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0: Marco Antonio Solís te cantó Quiéreme, Pandora, cuando no estás conmigo. Rayito Colombiano, Muchachita Consentida. Cristian Castro, Por Amarte Así. Miguel Bosé con la canción Olvídame Tú. Flans, Detrás de Tu Silencio. Y Luis Miguel, que abrió bloque con el tema de Yo Que No Vivo Sin Ti. Mis amigos preciosos, sean todos ustedes bienvenidos a las páginas del pasado. Ya lo saben, esta es su casa. Siéntanse súper cómodos, contentos, felices. Además, ya sabes que aquí tienes que sentirte libre. Aquí puedes cantar, bailar, reír, gozar, guachaguachar y pasarla como siempre bien a todo dar. ¿Guachaguachar qué es? Ah, pues cuando no te sabes las canciones, pero aún así te avientas a cantarlas. Aunque no cantes bonito, no importa, tú disfruta, porque ya sabes que el cantar siempre nos pone de buenas y es una muy, pero muy buena terapia. Bien, no te vayas, volvemos contigo. Son las páginas del pasado.
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19: Muy buenas tardes, vamos con la información. La Coordinación Nacional de Protección Civil informó que esta madrugada en Ixtlán de los Herbores, en Michoacán, se realizó un recorrido y monitoreo en la zona donde se presenta la manifestación hidrotermal superficial en la comunidad del Salitre. La Comisión Federal de Electricidad realizó mediciones térmicas. Se desalojó a 13 personas como medida preventiva. Se suspendieron las clases en un plantel cercano al área y se estableció un perímetro de seguridad para restringir el acceso a la zona. El gobierno de la Ciudad de México informó que los delitos de alto impacto en el centro histórico disminuyeron un 80% entre 2018 y 2025. Para consolidar esta tendencia, la seguridad en la zona se reforzará con 7.000 videocámaras. La jefa de gobierno, Clara Brugada, aseguró que habrá cero tolerancia ante abusos policiales. En más de esta capital, el Libroclub Móvil de Faro Aragón visitará las calles de la Alcaldía Gustavo A. Madero para acercar la literatura a la comunidad. Este jueves 28 de mayo a las 14 horas estará en el Tianguis de San Juan de Aragón, primera sección, para ofrecer de forma gratuita el préstamo de libros y lecturas colectivas. En información internacional, el Papa León XIV expresó su preocupación por la guerra en Ucrania, que en estos días se ha intensificado, en un llamamiento al final de la audiencia general celebrada este miércoles 27 de mayo en la Plaza de San Pedro. Para Noticentro informa Alicia Hernández.
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Feliz y bendecido miércoles para ti que nos dejas acompañarte y que nos dejas ser parte de tu vida con la mejor música ligada a tu recuerdo. Y bien, escucha esto que dice así: la verdadera transformación comienza cuando dejamos de reaccionar automáticamente ante lo que nos incomoda. No todo parece una respuesta inmediata. Muchas veces el mayor acto de poder espiritual es hacer una pausa antes de actuar. Y es que el ego siempre busca reaccionar desde el impulso, defenderse, controlar o demostrar o simplemente echarle la culpa a alguien. El alma, en cambio, encuentra fortaleza en la conciencia y en la capacidad de elegir cómo responder. Hoy intenta observar tus emociones sin dejar que ellas dirijan cada decisión. Entre el estímulo y la reacción existe un espacio sagrado. Ahí vive tu libre albedrío y tu crecimiento espiritual. Recuerda, cada vez que eliges conciencia sobre impulso, tu luz interior se fortalece. Por eso, repite conmigo esto que dice así: hoy respondo con conciencia, con paz, sabiduría, en lugar de reaccionar siempre ante el impulso. Y es que cuando todo fluya a tu favor, honra el caos que te preparó para recibirlo. Que así sea. Volvemos contigo. Esto es Páginas del Pasado.

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0: Roberto Carlos te cantó Si el amor se va. Marisela, enamorada y herida. Roberto Jordán, Hazme una señal. María Conchita Alonso, o ella o yo. Los Stroke te cantaron ¿Quién? Diana Vanoni con el tema Incapacitada. Una canción de la inspiración de Evelyn de la Luz. Y Alejandro Fernández, que abrió bloque con el tema de Quiero que vuelvas. Mis amigos preciosos, saludos a todos ustedes que ya van de regreso a casita a descansar. Justo es el momento donde se satura el tráfico, pero durísimo. Sí se pone complicado, pero mira, la verdad, yo cuando salgo de aquí voy bien relajada porque voy escuchando la mejor música ligada a tu recuerdo, voy cantando, voy así como bien a gusto, ¿eh? Yo sé que ya, el tráfico pues no lo puedo solucionar, pero eso sí, mi actitud siempre será lo más importante. Volvemos contigo, son las páginas del pasado.
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0: Feliz y bendecida tarde para ti que nos dejas ser parte de tu vida, con la música ligada a tu recuerdo. Y bien, escucha esto que dice así. Cuando te encuentres en ese momento que no sabes lo que quieres, pero sí lo que no quieres, cuando toleras cosas que te hacen infeliz y no sabes decir que no, bueno, estas son las cosas que nos suceden a cada uno de nosotros y muchas veces no sabemos cómo manejarlas y se extienden en nuestra vida más del tiempo necesario. Por eso, no permitas que el tiempo te siga pasando. Es momento de transformarte. Es momento de hacerte consciente de que no son las cosas, ni el trabajo, ni las personas. Eres tú y tan solo tú la respuesta de todo ello. Por eso cambia la visión, cambia la manera, cambia la actitud y verás cómo todo se transforma en una mejor versión de ti mismo. Muchas gracias a ti por seguir en sintonía de la música ligada a tu recuerdo.
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10: Muy buenas noches, amigos del fonógrafo. Aquí el reporte vial. Tendrás lento avance en División del Norte, de Viaducto Miguel Alemán a la Avenida Universidad. Similares condiciones viales hallarás en Avenida Constituyentes, del Trevo Radio Centro a la Avenida Observatorio. Rezagos al avance encontrarás en Avenida Horacio, de la Calzada Mariano Escobedo a la Avenida Molière. Y finalmente tu avance será vuelta de rueda en Avenida Insurgentes, del Eje 3 Norte hasta el Vigilante. Recuerda que en tramos federales la Guardia Nacional puede detener vehículos, revisar documentos y aplicar sanciones por infracciones de tránsito. Hasta aquí el reporte vial. Recuerda que mañana jueves no circulan los vehículos con engomado verde terminación de placas 1 y 2. Que tengas una excelente noche, maneja con mucha precaución. Te saluda Alex Leiva.
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0: Juan Gabriel te cantó Mi Fracaso, Daniela Romo con Los Bomberos, Los Jackie Murmullo, Sasha Rueda Mi Mente, Emanuel No He Podido Verte, Estela Núñez Un Beso Mío y Luis Miguel que abrió bloque con la canción de Isabel. Mis amigos preciosos, saludos a todos ustedes que están contentos, felices y disfrutando de esta hermosa velada en compañía de su amorcito. ¡Ay, qué bonito también! Saludos a ti que estás cenando bien rico, sabroso y delicioso y escuchando la mejor música ligada a tu recuerdo. En unos momentos estaremos de vuelta contigo. Esto es Noche de Ronda.
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7: Muy buenas tardes, vamos con la información. La Coordinación Nacional de Protección Civil informó que esta madrugada en Ixtlán de los Herbores, en Michoacán, se realizó un recorrido y monitoreo en la zona donde se presenta la manifestación hidrotermal superficial en la comunidad del Salitre. La Comisión Federal de Electricidad realizó mediciones térmicas. Se desalojó a 13 personas como medida preventiva. Se suspendieron las clases en un plantel cercano al área y se estableció un perímetro de seguridad para restringir el acceso a la zona. El gobierno de la Ciudad de México informó que los delitos de alto impacto en el centro histórico disminuyeron un 80% entre 2018 y 2025. Para consolidar esta tendencia, la seguridad en la zona se reforzará con 7.000 videocámaras. La jefa de gobierno, Clara Brugada, aseguró que habrá cero tolerancia ante abusos policiales. En más de esta capital, el Libroclub Móvil de Faro Aragón visitará las calles de la Alcaldía Gustavo A. Madero para acercar la literatura a la comunidad. Este jueves 28 de mayo a las 14 horas estará en el Tianguis de San Juan de Aragón, primera sección, para ofrecer de forma gratuita el préstamo de libros y lecturas colectivas. En información internacional, el Papa León XIV expresó su preocupación por la guerra en Ucrania, que en estos días se ha intensificado, en un llamamiento al final de la audiencia general celebrada este miércoles 27 de mayo en la Plaza de San Pedro. Para Noticentro informa Alicia Hernández.
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Mis queridos amigos, yo me despido de ustedes por el día de hoy. También Alejandro Acosta estuvo con nosotros en la consola maestra, Julio Ávila en la programación musical, Nayeli Gómez en las redes sociales. Ahora te quedas en muy buenas manos, ¿eh? Mi compañero Bernardo García estará contigo en el micrófono hasta las 12 de la noche con lo mejor de la música ligada a tu recuerdo. Yo soy Mariana Martínez y deseo que esta noche descanses tranquilamente porque mañana será un mejor día. Yo te mando un riquísimo y delicioso beso y aquí te espero el día de mañana a partir de la 1 de la tarde en punto. Bonita noche. Adiós.

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0: ¿Cómo te va? Muy buenas noches, de verdad. Qué gusto es estar ya a tu lado en esta noche del miércoles, disfrutando de los grandes temas, de las grandes figuras de la música ligada a tu recuerdo en esta nuestra noche de ronda. Rocío Dúrcal canta Juan Gabriel, Me gustas mucho. ¿Tú de qué vas? La canción data de 1987, es original y en la voz de Franco de Vita, desde La Blanca Mérida, María Medina, Víctima o Ladrón, El día que me acaricies lloraré. Qué gran canción de Juan Gabriel, el pequeño gigante de la canción, el maestro Nelson Ed. Los Yonix, la primera voz, el recuerdo de nuestro inolvidable José Manuel Zamacona. Palabras tristes, creo en mi espectacular interpretación de Natalia Jiménez y con Napoleón Pajarillo. Gracias, Mariana Martínez. Bienvenido, Alex Acosta, en los controles de audio. Julio Ávila, la mente creadora en la programación musical. Nayeli Gómez en redes sociales. La ovación para ti que nos sintonizas y, por supuesto, para este gran, gran equipo de trabajo. Soy Bernardo García. Vamos a mensajes. Regresamos juntos con la parte final de esta Noche de Ronda.
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0: Muchísimas gracias por habernos acompañado en esta nuestra noche de ronda para el miércoles 27 de mayo aquí en El Fonógrafo. Después de mensajes, hombre, por supuesto, más música ligada a tu recuerdo en la tercera emisión de Inolvidables del Fonógrafo.
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0: ¿Cómo estás? Qué bueno que estamos juntos disfrutando en esta noche del miércoles de los grandes temas, de las grandes figuras de la música ligada a tu recuerdo. Acabamos de escuchar un bloque espectacular y como este, tengo más para ti después de mensajes en la tercera emisión de Inolvidables del Fonógrafo.
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3: Que la bendición del Padre, del Hijo y del Espíritu Santo esté con todos vosotros. Nuevamente aquí su hermano Gabriel Guzmán, llevando este lindo mensaje a todos los hogares, a todas las personas, con esta hermosa dinámica, ofreciéndole al Señor unos minutos de agradecimiento. Siempre agradeciéndole a Dios a toda hora por el plato de comida que tenemos la oportunidad de comer, por el día, por la noche, por poder estar con nuestros hijos, por poder respirar, por poder caminar. Créanme que muchos de nosotros, muchas personas se quejan de muchas cosas a diario, se quejan por cosas que no deberían quejarse, ¿eh? Siempre pensemos que hay personas que están pasando situaciones que sí son complicadas, hay personas que están luchando y rogando por una oportunidad de vida con enfermedades muy fuertes, postrados en camas, personas que han sufrido accidentes, personas que no la están pasando bien y muchas veces nos quejamos porque nos suceden cosas, contratiempos y renegamos y maldecimos. Tenemos que poner mucha atención a la declaración y al poder de nuestras palabras, de nuestros comentarios, de la forma en que nos estamos atando con palabras negativas, deseándonos nosotros mismos cosas malas. Muchas personas les da hasta risa, le ponen un poco de jocosidad, al describirse como personas de malas, personas que no son afortunadas. Entonces todo el tiempo se ríen, dicen, es que yo con lo de malas que soy me pasa esto, es que yo con lo de malas que soy esto no me va a salir. Y todo el tiempo viven con esa como con esa risa y jactándose de que son de malas, pues toda la vida van a ser de malas, ¿eh? Es como la persona que vive enferma, todo el tiempo es con una enfermedad y es feliz contándole a uno al otro lo que tiene, que su azúcar alta, que su tensión, y si le sale otra enfermedad, va a vivir enfermo toda la vida porque se está decretando. Siempre que nos pregunten cómo estás, estamos muy bien. Si estamos enfermos, no podemos decir estamos enfermos, tenemos que decir estamos sanando. Nuestro cuerpo es un receptor, la voz y la palabra tienen poder. Mucho cuidado con lo que decimos, con lo que hablamos. Es ese mensaje que quiero manifestarles ahora. Y quiero contarles que me siento muy contento, muy agradecido por todas las personas que nos mandan sus lindos mensajes de agradecimiento, que están empezando a ver un cambio positivo inscribiéndose en la cadena de oración. Es que yo te voy a decir algo, tienes que escribirte pronto, porque nosotros todos los días cuando terminan el horario de atención a todas aquellas personas, todos los chamacos, nuestros cuates, las personas que nos están llamando y nos están comentando sus problemas, nosotros estamos orándole a nuestro papito Dios y estamos pidiéndole por todos ustedes. Les estamos pidiendo con mucha fe, les estamos pidiendo para la solución de su enfermedad, de su problema, para esa mala racha también, pues estamos muy preocupados porque muchas personas están siendo víctimas de maldad, muchas personas están siendo víctimas de fuerzas negativas ocultas. ¿Entienden lo que les digo? Que no son nada más que demonios que mandan a sus casas, a sus vidas, para que atemoricen, aterroricen y pues para que no nos vaya bien, para que todo lo malo nos llegue, ¿eh? La información desafortunadamente está a manos de todo el mundo ahora. El internet, los celulares, las tecnologías, el ChatGPT. Muchas personas colocan cómo matar al prójimo por medio de maldad, de brujería, y salen 100,000 formas. Entonces ahora muchas personas ni siquiera tienen que recurrir a este sabio que sabía hacer maldades y ahora la hacen en su casa y no saben cómo están perjudicando al prójimo, ¿eh? Entonces tenemos que pensar que no podemos nosotros atacar el mal con el mal, como siempre lo vengo profesando. Se ataca es con el poder de la palabra y el poder de Dios. Yo soy el hermano Gabriel Guzmán. Llevo más de 14 años realizando exorcismos, reprendiendo en el nombre de Dios y ayudando a todas las personas que lo necesiten. Porque yo siempre he sido claro y concreto. Nuestra iglesia católica, cuando nos congregamos, cuando asistimos a la Eucaristía, a nuestra misa los domingos, cuando escuchamos el sermón de nuestro sacerdote en la parroquia más cercana, ustedes saben que salimos con un alivio y salimos con una paz, con un regocijo, pero muchas veces este regocijo dura poco, ¿eh? Dura solo el momento porque al otro día volvemos a lo mismo, a los dolores, a las punzadas en el cuerpo, a los problemas, a las cosas que suceden. Entonces, esta congregación abre sus puertas con esta línea de atención para que tú puedas ser escuchado. Tú en la iglesia recibes la confesión, pero no hay unos pasos claves para que puedas superar esa mala situación. Por eso recibimos el apoyo de toda la parte católica, de todas las parroquias y de todas las congregaciones. Y en este momento nos encontramos luchando y seguimos ayudando, ¿eh? Si tienes alguna enfermedad, si tienes algún problema, si te sientes mal, si has visitado cantidad de lugares, porque muchos feligreses que nos llaman han visitado, han depositado su fe en muchos lugares, tienes que saber entender qué es el poder de Dios. En este momento anota papel y lápiz porque hoy va a ocurrir un milagro. Si tú apuntas el número ahora, te comunicas o dejas un mensaje vía WhatsApp o nos llamas, habrá uno de los integrantes de nuestra congregación y vamos a escuchar tu problema. Y vas a ver el milagro tan grande porque vas a encontrar la sanación ahora mismo. Comunícate al 56-57-39-67-26, 56-57-39-67-26. Puedes dejar tu mensaje, escribe en cadena de oración. No solo te escribas a ti, ¿eh? Escribe a tus hijos, escribe a tu esposo. Escribe eso que quieres cambiar de tu vida. Siempre que terminamos, oramos con fe y con fervor por toda la gente que nos ha escrito, que nos ha llamado, lo hacemos con todo el corazón. Y qué lindo es ver cómo nos reenvían sus mensajes, dando las gracias, porque Dios ha empezado a obrar. Tenemos que obrar, pedirle con fuerza, tenemos que seguir expandiendo esta voz, este mensaje. Si tú conoces a alguien, si ya tienes tu milagro, si ya has logrado cambiar tu vida por medio de la oración, has recibido la asesoría por medio de unos integrantes, pues tienes que comunicarlo al vecino, al amigo, al familiar, al primo, a la amiga, porque tenemos que seguir promulgando la palabra. Comunícate ya mismo. Estamos capacitados para reprender, para exorcizar, para orientar y para poder ayudarte, porque esta es una congregación católica, nuestra iglesia católica, y todo el apoyo que recibimos de nuestro prefecto apostólico y sacerdote Agustín Fierro desde Barcelona, España, que va a estar en comunicación, va a estar en vivo y en directo por llamada aquí con nuestra radio muy pronto, para que podamos agradecerle a él, que ha sido el fundador de estas congregaciones. Un saludo a la congregación del Ecuador, la congregación de Argentina, de Costa Rica, donde seguimos luchando y bueno, ahora seguimos con estos medios llegando a más hogares. Comunícate al 57-56-39-67-26, 56-57-39-67-26. Escribe tu problema y hoy va a ocurrir un milagro, ¿eh?
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3: Bueno, seguimos con los milagros, seguimos con todos estos mensajes. Qué lindo, qué maravilloso la gente como se está manifestando, cómo están comprendiendo. Y mi labor principal es seguir promulgando la palabra de Dios. Seguir llevando este mensaje maravilloso, porque nuestro Padre Celestial está con nosotros, porque no podemos salirnos de los buenos pastos que Él nos da cuando estamos siempre encomendados a su santa voluntad. En este momento vamos a hacer una oración hermosa, listemos un vasito con agua. Si estás con tu hijo, con tu familia, con tu esposa, agárrense de la mano. Llenen un vaso de agua, si quieren llenen un recipiente más grande de agua, un balde de agua si quieren limpiar toda su casa, porque donde está el agua bendita, donde está el poder de la palabra bendiciendo esta agua, está el poder de Dios. Hoy vamos a pensar en santificar nuestro hogar. Si estás escuchando este programa y te encuentras en tu negocio, hazlo en tu negocio. Toda el agua que toque el suelo, que toque las paredes, que toque la cama, se va a volver un territorio de paz, de sanación, y va a entrar el poder de Dios. Inscríbete ya mismo en la cadena de oración. Vamos a hacer esta bonita oración en el nombre del Padre, del Hijo, del Espíritu Santo. Amén. Padre nuestro que estás en el cielo, santificado sea tu nombre. Venga a nosotros tu reino, hágase tu voluntad así en la tierra como en el cielo. Danos hoy nuestro pan de cada día y perdona nuestras ofensas, así como también nosotros perdonamos a los que nos ofenden. No nos dejes caer en tentación y líbranos de todo mal. Amén. Te pido, Señor, que sosteniendo este vaso con agua, este recipiente con agua, exista un milagro hoy, Señor. Sana los dolores de mi cuerpo, los dolores de cabeza, de espalda, de panza, los dolores en las rodillas, en las falanges, Señor. Te pido en este momento, Padre hermoso y amado, que todo problema, toda deuda, todo hogar que esté con discusiones, todo hogar que se esté desbaratando, Señor, que sea tu poder entrando y bendiciendo y tocando con esta agua. Te pido, Señor, que si hay deuda, Señor, que llegue la prosperidad y la abundancia, Padre amado, por medio de tu palabra. Te pido, Padrecito hermoso, que bendigas a todos mis feligreses, que toda enfermedad, que toda maldad la reprendo en el nombre de Dios, que fuera todo espíritu imperfecto. En este momento tenemos que dejar entrar el poder de Dios, elevar el vaso con agua y decir: Señor, aquí estamos para ti, ¿eh? Aquí estamos para ti. Vamos en este momento a persignarnos en el nombre del Padre, del Hijo y del Espíritu Santo. Amén. Esta agua queda bendita porque así lo declaro en el nombre de Dios. Comunícate ya mismo. Inscríbete en cadena de oración. Hoy va a ocurrir un milagro. Escribe el problema. Cuéntanos qué te está sucediendo, ¿eh? Que nosotros estaremos para ayudarte y para escucharte. Todos serán escuchados. Todos aquellos que llamen, que envíen su mensaje, serán escuchados. Soy el hermano Gabriel Guzmán. Siempre estaré para ayudarlos, para escucharlos. Y bueno, agradeciendo a todas las arquidiócesis que nos están colaborando, a todas las otras congregaciones internacionales, y desde Barcelona, España, a nuestro fundador Agustín Fierro, nuestro prefecto apostólico, muchas gracias, porque gracias a esto seguimos ayudando. Y con este bonito mensaje, hermosa labor, comunícate al 56 57 39 67 26, 56 57 39 67 26. Soy su hermano Gabriel Guzmán. Mañana nuevamente estaré en otra emisión de este maravilloso programa. Recordemos que no estamos solos, que estamos con el poder de Dios, y que si estamos con Él, ¿quién contra nosotros? Hoy va a ocurrir un milagro cuando te inscribas y te acordarás de mis palabras. Que Dios me los bendiga. Los quiero mucho, los llevo en todas mis oraciones y en mi corazón.

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0: En esta noche del miércoles 27 de mayo, ¿estás ya descansando? ¿Ya llegaste a casa? ¿Vas en camino? ¿O sigues trabajando? No importa tu actividad, nosotros te acompañamos con los grandes temas de la música ligada a tu recuerdo de forma tradicional en el 690 de amplitud modulada, desde luego en las bocinas inteligentes, ni hablar en nuestra página de internet, elfonógrafo.mx, y en tu celular con la app de Radio Centro. 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

0: Muchísimas gracias por haberme brindado, como siempre, la enorme oportunidad de estar contigo en esta noche del miércoles 27 de mayo, disfrutando a tu lado de los grandes temas, de las grandes figuras de la música ligada a tu recuerdo. El saludo en los controles de audio es de Alex Acosta. Muchísimas gracias, Alex. De Julio Ávila, la mente creadora en la programación musical. De Nayeli Gómez en redes sociales. La ovación para ti que nos sintonizas y, por supuesto, para este gran equipo de trabajo. Soy Bernardo García. Antes de despedirme, antes de dejarte con las grandes noches del fonógrafo, quiero dejarte también un pensamiento motivador. La mayor habilidad que puedes dominar es mantener el buen ánimo cuando hay cientos de razones para no hacerlo. Estructura tus ideas, tus pensamientos, tus emociones de manera positiva. Nosotros estamos para acompañarte con los grandes temas de la música ligada a tu recuerdo.
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1: Hola, hola, bienvenidos a un episodio más de Ya Oíste. Yo soy Génesis Aine Silva, su conductora el día de hoy. Y hoy vamos a hablar sobre un tema que poco se habla, pero que viven muchísimos hombres, que es la ginecomastia. Y para eso nos acompaña el día de hoy el doctor Manuel Alejandro Catalán Ruiz. Así que, doctor, pues le doy la bienvenida. Este es su espacio, con toda la confianza, para hablar sobre este tema tan, pues, poco común.
5: Muchas gracias, Génesis. Estoy muy contento y agradecido por la invitación. En efecto, es un tema bastante interesante, poco conocido, pero muy frecuente en los motivos de consulta en los niños adolescentes. Entonces, va a estar muy, muy, muy buena la plática y yo encantado de estar aquí contigo platicando.
1: Pues muchas gracias. Y sí, definitivamente creo que es una... Para empezar, la palabra, le decía, ¿cómo se pronuncia? ¿Ginecomastia? ¿Ginecomastia?
5: Sí, exacto. Es ginecomastia.
1: Ginecomastia, ok.
5: Es un poquito complicado, pero vamos a empezar, ¿te parece?, por definir ginecomastia.
1: Me encantaría.
5: Mira, ginecomastia básicamente es el crecimiento de la glándula mamaria en los hombres, ¿sale? Es una proliferación de este tejido mamario y que básicamente puede ser uni o bilateral, ¿ok?
1: Ok.
5: ¿Por qué en los hombres? Porque pues, en las mujeres ya sabemos que es la glándula mamaria, básicamente el pecho, pero los hombres no debería de desarrollarse. Por eso claro, se denomina, o el término es ginecomastia en los hombres. Es un motivo frecuente de consulta en los adolescentes y esto tiene que ver por la fisiología. Hay diferentes tipos de ginecomastia. Hay una ginecomastia fisiológica y una ginecomastia, pues, patológica, que no debería de ocurrir.
1: Okay.
5: Entonces, existen tres picos donde se puede presentar esto. Hay una ginecomastia neonatal, es decir, ocurre en los bebitos. Y esto es estimulado por los estrógenos y progestágenos maternos en útero. Es decir, a través de la placenta pasan estas hormonas y estimulan unos receptores que se encuentran en la glándula mamaria, por lo que en los primeros meses de vida los bebitos podrían tener un crecimiento de su pecho que se denomina como botón mamario.
1: Okay.
5: Eso es algo transitorio, va a desaparecer una vez que hay una caída de este estímulo hormonal cuando nacen y no se resuelve sin ningún problema.
1: Okay.
5: Hay un segundo pico que es la ginecomastia puberal y básicamente ocurre en la etapa entre los 10 y los 14 años en los niños, ¿ok? Esto es estimulado porque una vez que empieza la pubertad de los niños hay un incremento de los estrógenos que también se producen en los hombres, también producimos estrógenos que pueden sensibilizar los receptores también de la glándula. A medida que vamos avanzando en edad los hombres y nuestros niveles de testosterona se incrementan en su pico más alto, que llegan a ser hasta 30 veces mayor, es cuando se resuelve esta parte de la ginecomastia puberal. Es decir, también es algo transitorio, pero toma más tiempo, alrededor de 1 a 3 años, más o menos.
1: Pero no es algo definitivo, o sea,
5: no es algo definitivo.
1: Tiene que quitar.
5: Exactamente.
1: ¿Cómo saber que realmente pues es ginecomastia o no es por a lo mejor incremento de peso, por obesidad, o en dado caso es realmente algo malo?
5: Sí, eso que mencionas, Génesis, es muy importante. La ginecomastia puberal se presenta entre el 60 y el 90% de los adolescentes. Y lo primero va a ser definir si es ginecomastia o es algo que se llama como pseudo-ginecomastia, que básicamente sería un incremento en el tejido adiposo, lipomastia.
1: Okay.
5: O adipomastia. Esto es por, bueno, a lo mejor las personas tienen un exceso de peso, el área del pecho tiende a concentrar mayor cantidad de tejido adiposo y da una apariencia como si fuera un crecimiento mamario.
1: Claro.
5: Entonces, por eso es muy importante la exploración. Los síntomas que presentan los niños por los que llegan a consulta, en caso de que sea una ginecomastia, el primer dato es un aumento de volumen. Se palpan una bolita, la bolita tiende a estar indurada, es una bolita indurada que ocurre por debajo de la areola y el pezón y les produce dolor. Es un dolor de tipo punzante, es intermitente, pero eso es lo que les llama la atención. En algunas ocasiones el mismo cambio de ropa, el roce de la ropa...
1: Les molesta.
5: Les molesta, exactamente. Entonces le dicen a sus mamás, las mamás no las llevan a la consulta y entonces se preocupan porque dicen qué es lo que está pasando. Entonces puede ser una bolita solo en un lado del pecho, a veces es de los dos lados, y entonces es justamente donde se tiene que discernir. La adipomastia no se palpa indurada, la bolita realmente no está por debajo de la areola del pezón, sino que es una distribución más generalizada, digamos que es un crecimiento del pechito como más homogéneo,
1: okay.
5: El tejido se palpa laxo y no produce dolor, que serían dos o tres datos clínicos que diferenciarían a una ginecomastia de una adipomastia. Pero también algo que les llama la atención es que puede haber una asimetría. Es decir, perdón, puede ser de un solo lado y eso les llama la atención porque dicen, me creció la bolita de un solo lado y generalmente cuando es adipomastia es bilateral, generalmente es como simétrico.
1: Okay.
5: Y eso es algo también muy característico que se puede que se puede referir a la madre para que lo lleve al médico. Entonces esto es muy importante porque para los niños les genera mucha inseguridad el hecho de que empiecen con un crecimiento del pecho siendo niños. Se vuelve objeto de bullying en las escuelas.
1: Exacto.
5: Y genera, incluso los limita en algunas partes de su vida. Tengo pacientes que han dejado de hacer actividad física, por ejemplo, van a natación y no les gusta ya practicarla porque hay que quitarse la playera y sienten que su pecho tiene un aspecto que para ellos no es agradable, no es algo que sea normal, y dejan de hacer actividad física, dejan de ir, y entonces esto es muy importante también por cuestiones pues psicosociales para los niños, poderlos informar para poderlos tratar y orientar adecuadamente.
1: No, y en esa edad es muy importante porque creo que es donde de ahí pues son jóvenes, son adolescentes, la pubertad, lo que hablábamos hace ratito, que un simple comentario que a lo mejor para nosotros es exacto, un simple comentario, para ellos no. Entonces eso marca y decíamos, tal vez la ginecomastia no puede ser tan grave en a nivel físico, pero sí en la parte como psicológica. Y que le, o sea, siente inseguridad de su cuerpo, que le dé pena hacer ejercicio. Por ejemplo, usted, doctor, ¿qué le puede decir a un niño como de... yo te recomiendo que cada cierto tiempo hagas esto? ¿Cómo es la zona de autoexploración?
5: En el caso de la ginecomastia en los niños, casi siempre les digo que tienen que detectar si tienen alguna bolita siempre en la parte de alguno de sus pechos, porque empiezan con dolor, incluso ni siquiera pueden tener a lo mejor de forma inicial como tal un aumento de volumen. Entonces empiezan con una hipersensibilidad al cambio de ropa o dolor punzante, y es ahí donde yo les sugiero pueden palpar justamente su pecho. La ginecomastia ocurre por debajo de la areola y el pezón. Entonces, si se palpan alguna molita, sería un punto como de alarma a detectar para que le comenten a sus padres. Pero sí, en general, esta es la forma en la que se les comunica. Casi siempre todos los niños que presentan una ginecomastia entre los 10 a 14 años vuelven a tener otro pico entre los 15 y 16.
1: Ay.
5: Hasta un 33%, aunque se quite en ese momento, vuelven a estar estimulados. Entonces también les comunico para que no se espanten o no se frustren, y justamente lo que te comentaba, Génesis, tienen una caída después de que está su pico hormonal muy alto y estimula este crecimiento, se resuelve de forma transitoria.
1: Okay.
5: Entonces es comunicarle a los niños para que estén tranquilos.
1: Se nos acabó el tiempo, doctor, pero muchísimas gracias por habernos acompañado, por habernos quitado todas estas dudas, que no solamente fue a mí, fue a toda la gente que nos está escuchando del otro lado de la radio, de alguna plataforma, y nos vamos, así yo estoy, voy a investigar más.
5: Muy bien, muchísimas gracias de ti, Génesis, por la invitación, y yo encantado de platicar de estos temas para poder llegar a más gente y poderlos informar de la manera más segura.
1: Así es. Esperamos verlo en otro episodio, doctor.
5: Con mucho gusto.
1: Y gracias a todos los que se quedaron hasta este punto. Gracias por escucharnos, que se hayan resuelto algunas dudas y que si tienen otras dudas, nos comenten, nos dejen sus comentarios. Nosotros siempre los estamos leyendo, los escuchamos para los próximos episodios. Nos vemos en el siguiente episodio. Yo soy Génesis Sainez Silva y nos acompañó el doctor. Muchas gracias.
5: Muchas gracias.
1: Nos vemos hasta pronto. Adiós.

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2: ¿Cómo estás? Muy buenos días. Con el enorme ánimo de iniciar a tu lado esta jornada, tenemos ya listos los grandes temas a las grandes figuras de la música ligada a tu recuerdo. Canta Mijares, siempre. Inolvidables del Fonógrafo.
3: Las 6:02.

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1: El fonógrafo le da la hora.
0: Son las 6:20.
1: Y la temperatura,
0: 14 grados.
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11: Muy buenos días, vamos con las noticias. El Instituto de Verificación Administrativa de la Ciudad de México exhortó a la ciudadanía a evitar el uso de gestores externos o coyotes para tramitar la regularización de comercios, publicidad y transporte rumbo al Mundial 2026. El instituto aclaró que ningún trabajador solicita dinero por trámites y que solo el personal especializado plenamente identificable mediante uniforme y código QR puede retirar sellos de clausura. El Gobierno del Estado de México realizará jornadas gratuitas de vasectomía sin bisturí el próximo 29 de mayo en 6 municipios, entre ellos Lerma, Tlacomulco y Cuautitlán Izcalli. Los interesados deberán presentar 2 copias de la CURP y de la credencial del INE. Además, podrán solicitar información y citas al teléfono 55 38 47 43 79. El Servicio Meteorológico Nacional informa que este jueves 28 de mayo se pronostican lluvias fuertes con descargas eléctricas y posible caída de granizo en Puebla, Querétaro e Hidalgo, así como intervalos de chubascos en Tlaxcala, Estado de México, Ciudad de México y Morelos. En información internacional, el Ministerio de Sanidad de Italia activó este jueves 28 de mayo las primeras alertas rojas de la temporada, el nivel máximo de riesgo para la salud, en Roma, Turín, Florencia y Bolonia por una intensa ola de calor que ha obligado ya a la capital italiana a restringir los trabajos al aire libre. Para Noticentro informa Alicia Hernández.
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12: 6:26.

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1: El fonógrafo me da la hora.
0: Las 6:44.
1: Y la temperatura
0: 14 grados.
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8: Que la bendición del Padre, del Hijo y del Espíritu Santo esté con todos vosotros. Bueno, mis queridos hermanos, la gente maravillosa que a diario nos escucha, que nos escucha en los días, en las noches, que siempre está pendiente de este su programa de oración, de reflexión, 15 minutos que ofrecemos a nuestro Señor Jesucristo, a nuestro Padre Celestial, de encomendarnos, de agradecerle. Seguimos en el pie de guerra, seguimos combatiendo, seguimos con todos aquellos que nos sintonizan, que se están inscribiendo en cadena de oración, que se encuentran contentos, que se encuentran felices porque se está cumpliendo el milagro, porque hay poder en la palabra, porque están viendo cambios maravillosos. Y bueno, y aquellos que han visitado también esta su congregación católica, pues maravilloso que estén viviendo esto que tanto estaban anhelando. Porque les recuerdo que no se trata de buscar ayuda, no se trata de buscar consuelo en aquellas cosas que han venido tomando fuerza y trascendencia, que vienen desde nuestra crianza y que nos hemos acostumbrado a verlas y a verlas como algo normal. Nos hemos acostumbrado a ver cómo, sobre todo aquí en el Distrito Federal y en muchas partes de México, donde se exaltan y se endiosan entidades que no tienen nada que ver con nuestra fe católica o que no tienen nada que ver realmente con la vida católica, la vida del cristiano, y que se encuentran por fuera de todo lo que es la viña de nuestro Señor Jesucristo. Están endiosando figuras, están endiosando personas, están enalteciendo y dándole poder a cosas que yo, sinceramente, en mis años de experiencia, las veo como cosas demoníacas, a las cuales les atribuyen milagros y les atribuyen favores. Es normal encontrar plazas como las plazas que hay en el Distrito Federal Mexicano, donde solo hay artículos y ventas de objetos, de amuletos, de contras, de activaciones de seres, ¿entienden? Personas que le hacen rituales a la Santa Muerte, a los duendes, a entidades que para que les protejan el hogar, y todo lo que hacen es despertar demonios y pedirle favores a las cosas oscuras y a las cosas que no nos corresponden. Pues claro, en el momento les van a hacer un favor, pero ¿a qué precio? ¿A qué precio? Están entregando sus vidas, están entregando sus almas a cosas que no tienen sentido. Nos acostumbramos y muchas personas nos envían las cartas diciendo que depositaron la fe en personas que practican ocultismo, que hacen cosas con santería, que hacen cosas con el tarot, que adivinan con una bola de cristal, que se anuncian por todas partes ofreciendo cambios inmediatos a su vida, ofreciendo y prometiendo cosas que sinceramente pues muchos incautos se han dejado lavar la cabeza y han quedado completamente pues desconcertados y han quedado peor de sumergidos en más problemas, porque hay personas inescrupulosas que se están aprovechando de la fe para querer sacar provechos económicos. Por eso estas puertas de la congregación se abren, contratar transparencia para poder guiarlos por el camino, por el verdadero camino, el camino de Dios. Dejemos de prestar atención y qué feo, porque la gente se está dando cuenta de que ahora todos los lugares y todas estas cosas que están a la mano, vuelvo y les digo, hay mercados completos con esto que decimos, pero ¿qué está pasando? ¿Qué está sucediendo? La maldad se está extendiendo. Entonces cualquiera puede ir ahora a hacerle maldad al otro. Un mercado que nos dejó sorprendidos, una denuncia que hizo un mercado que queda, un mercado que se llama El Sonora, donde se encuentran cosas abominables de la maldad. Y qué triste es ver cómo muchas personas hoy en día, 70% de la población, se encuentra damnificada y siendo víctimas de ataques malignos. Y muchas veces no hacemos caso a lo que nos muestra la vida, nos muestra el cuerpo. Lo estamos viendo en todas partes. Jóvenes queriendo amarrar hombres, mujeres queriendo amarrar hombres y viceversa, hombres a mujeres. Y valiéndose de trucos, de hechizos, de cosas, de amarres, de un poco de contaminación, sin saber el daño y el perjuicio que le están haciendo a esa persona. Y pues que...

0: parte se están haciendo ellos mismos. Entonces debemos poner mucha atención, porque no solo para eso. Hay personas que buscan verte enfermo, buscan verte decaído, ver que fracases, verte derrotado. Hay personas que por envidia, por resentimiento, muchas veces discutimos con personas o relaciones amorosas mal terminadas que terminan en discusiones, en guerras, en peleas y quedan siempre esas rencillas, discusiones laborales, pleitos legales, discusiones con nuestros familiares, porque muchas veces en un 60% de los casos las mismas personas de la familia son las que hacen el daño. Y nosotros continuamos con la vida normal, seguimos normal, pero este tipo de daño que se hizo en algún momento empieza a crecer y a crecer y a crecer. Y con el paso de los años, ya cuando han pasado 5 años, 10 años, que ya te olvidaste hasta del pedo este que había sucedido, del problema, y no sabes que esa semilla quedó en tu cuerpo. Y que ahora la situación que atraviesas mal, donde hay enfermedades, donde hay problemas, donde no hay abundancia, donde hay pobreza, donde hay cosas, hay muchas personas que nos llaman que tienen capacidades económicas enormes, pero no son felices, no pueden conciliar el sueño, no tienen paz, no tienen tranquilidad, enamoran y fracasan, les sale mal todo. Entonces pongamos atención, porque a veces personas inescrupulosas nos han atacado y no nos hemos dado cuenta, no queremos aceptarlo. O a veces lo sabemos, pero vamos a lugares que no son adecuados para eso. El único es el lugar, el camino de Dios. Recuerde que estamos capacitados para reprender, para exorcizar, para poder sacar cualquier tipo de entidad negativa que esté en tu vida. Comunícate ya mismo, inscríbete en cadena de oración. Manda a que te hagan un estudio, porque tú puedes también exigir esto en la congregación. Dice, mira, yo por favor ordeno que me hagan un estudio. Tú das tu nombre completo, tu fecha de nacimiento, y uno de los integrantes especializados va a hacer un estudio por medio de la oración, a ver cómo estás y poder decirte y darte algo acertado por medio de la fe. Y nosotros como católicos que somos y que venimos creando este movimiento maravilloso hace ya más de 8 años en los 17 países latinoamericanos, por nuestro padre y prefecto apostólico Agustín Fierro, que pronto estará por comunicarse en estos días. Él está muy atento a esta congregación del Distrito Federal Mexicano. Comunícate al 56-57-39-67-26. 56-57-39-67-26. No podemos seguir sufriendo, no podemos seguir con problemas. Tenemos la herramienta y la solución en nuestras manos. Eso es lo que pongamos fe, demos el primer paso, comuniquémonos ya mismo y empecemos a ver cómo se viene un cambio súper enorme para nuestra vida, ¿eh? A continuación escucharemos por qué motivos visitar esta su congregación católica.
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0: Bueno, continuamos con esta maravillosa, continuamos con esta misión de sanación. Muchas llamadas, muchas personas escribiéndose, qué lindo es poder transmitir y manifestar, vuelvo y les digo, si están siendo parte de esto tan lindo que se está viviendo, de este movimiento maravilloso de oración de sanación, invitamos a que compartas tu experiencia y esa información con las personas que están a tu alrededor. No podemos ser egoístas, no podemos pagar con la misma moneda, tenemos que ayudar y crear una cadena completa para poder seguir haciendo alabanza y que no sigan algunos desprotegidos por los caminos incorrectos. Debemos seguir por los caminos de la abundancia, los caminos que nos da nuestro Padre amado, precioso, celestial. Comuníquense al 56 57 39 67 26, 56 57 39 67 26. Es la línea de emergencia, es la línea de atención inmediata. Si la llamada no entra, espérate un tantito, que ya estará uno de los integrantes listo para poder atenderte. Recuerden que puedes pedir tu orientación telefónica, puedes pedir también un estudio para ver cómo estás espiritual y corporalmente, y que podamos darte algo específico, una ayuda específica. No podemos seguir en lo mismo y en lo mismo. La vida es hermosa y tenemos que romper las cadenas de la monotonía. Tenemos que romper las cadenas de lo que nos hace infelices, de ver la vida siempre como lo mismo, algo plano, que se basa solo en trabajo, de pronto un día de descanso a la semana. No tenemos que pensar en que algún día seremos libres para poder decidir sobre nuestro tiempo, para poder viajar, para poder ser felices con nuestros seres queridos y poder tener tiempo de calidad, porque la vida es una sola y es demasiado corta para pasarla bien. El tiempo es oro. El tiempo es oro. Es lo más valioso que tenemos. Tenemos que aprovecharlo, disfrutarlo, porque también la vida es efímera. Y no sabemos cuándo seamos llamados a rendir cuentas con nuestro Padre, pero si Él nos dio la oportunidad de vivir, de tener sentimientos, sensaciones, de poder expresar amor, de poder sentir, de poder dar, de poder crear, es porque Él quiere que nosotros hayamos venido a este plano, a este mundo, a ser verdaderamente felices. Comuníquense, inscríbanse en cadena de oración, escriba su enfermedad, escriba su problema, escriba su dificultad. También haga la petición, no solo escribir los problemas, hagan la petición de lo que quieren cambiar con su vida, de lo que anhelan. Escriba su negocio en cadena de oración, escriba su rancho en cadena de oración, para que haya protección, pida protección por su ganado, pida protección por sus cultivos. Papel y lápiz, la línea de atención es el 56 57 39 67 26, 56 57 39 67 26. Bueno, soy su hermano Gabriel Guzmán. Si por mí fuera, estaría aquí predicando la palabra, siempre lo digo, sería encantado, siguiendo dando orientaciones, consejos y haciendo que abran los ojos para un nuevo cambio de vida. Los llevo en todas mis oraciones. De verdad que me siento orgulloso de la respuesta tan maravillosa de todos aquellos deseosos de cambiar sus vidas. Les recuerdo que en el momento en que se inscriban, háganlo sin miedo, háganlo sin pena. Pídanle a Dios, escriban su enfermedad, escriban su gastroenteritis, escriban sus cefaleas, escriban esos problemas de próstata, esos problemas de útero en las mujeres, esos problemas cervicales. Escriban esos problemas sanguíneos, problemas en la sangre, escriban las alergias, los problemas pulmonares, los ahogos, las congestiones. Personas que son atacadas por virus, por gripas continuamente, que siempre permanecen de virus, en gripa en gripa y siempre con molestia, inscríbanse pidiendo romper esas cadenas de enfermedad que están atacando tu vida. Comuníquense al 56 57 39 67 26, 56 57 39 67 26. Soy el hermano Gabriel Guzmán, los quiero mucho, mis hermanos, y que mi Dios me los bendiga.

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2: ¿Qué tal? Excelente mañana, auditorio del Fonógrafo. Continuamos con el reporte vial. Circuito interior comienza a tener rezagos importantes si se dirigen hacia Chapultepec, principalmente a la altura de la estación del metro Valle Gómez y la avenida Jardín. Asimismo, la avenida 608 ya presenta complicaciones serias con dirección hacia el sur en el tramo que va desde la estación del metro Impulsora hasta Circuito Interior, pasando por el bosque de San Juan de Aragón. Como opciones pueden ocupar Río de los Remedios y Gran Canal. Finalmente, les recuerdo que hoy jueves no circulan los autos con holograma 1 y 2 que tengan engomado verde. Y para lavar el auto, evita mangueras y ocupa solo una cubeta con agua. No la desperdicies. Con el reporte vial, Manuel Adauto.
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1: Las 7:02.

0: Tenemos para ti en este jueves, como siempre, solo los grandes temas, a las grandes figuras de la música ligada a tu recuerdo, en esta la primera emisión de Inolvidables del Fonógrafo, que sucedía un día como hoy, 28 de mayo, hace ya algunos ayeres y que de una u otra manera transformó la fisonomía del planeta. Te platico, 28 de mayo de 1864, Maximiliano de Habsburgo y su esposa Carlota llegaron a Veracruz. 1929, el 28 de mayo, el presidente Emilio Portes Gil le concedió la autonomía a la UNAM. Y en 1971, el 28 de mayo, la entonces Unión Soviética lanzó la sonda espacial Mars 3 con destino a Marte. 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
1: El fonógrafo me da la hora.
0: Las 6:21.
1: Y la temperatura.
0: 14 grados.
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13: ¿Qué tal? Muy buenos días. El Instituto Mexicano de la Propiedad Industrial señaló que es falso que se vaya a retirar la figura del ajolote ubicada en las inmediaciones del Estadio Banorte porque esto represente alguna violación a derechos comerciales. Agregó que tampoco se ha ordenado colocar una figura de la mascota oficial del Mundial, Sayu. La Secretaría de Salud de la Ciudad de México emitió una alerta para detectar a tiempo la diabetes infantil. Agregó que si nota que su hijo presenta sed constante y necesidad frecuente de orinar, pérdida de peso de forma inexplicable, cansancio extremo, fatiga constante e irritabilidad y cambios drásticos de humor, no lo dude y acuda al médico. Para más información, ingrese a salud.cdmx.gov.mx. El gobierno del Estado de México otorgó más de 48 mil trámites gratuitos del registro civil mediante las caravanas itinerantes por la justicia social durante 2026. La Consejería Jurídica explicó que se ofrecen copias certificadas, matrimonios y aclaración de actas, acumulando un ahorro superior a los 5.4 millones de pesos para las familias. Y en el mundo, la República Democrática del Congo informó que hasta la fecha se han registrado 238 muertes sospechosas por la epidemia del virus del ébola declarada el pasado 15 de mayo. Agregó que además hay más de 1.000 casos sospechosos. Para Noticentro informa Alejandra Martínez Delgado.
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0: Las 7:26.

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2: Las 7 y 42.
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El tema es original de José María Cano y después de ser uno de los grandes éxitos de Mecano, se convirtió también en una legendaria pieza operística. Te estoy hablando de Hijo de la Luna, lo que te acabo de presentar en Inolvidables del Fonógrafo, otro de los grandes e inolvidables de la música ligada a tu recuerdo. Leonardo Favio, Fuiste Mía un Verano. Héroe a cargo de Enrique Iglesias. Marco Antonio Solís, su tema Sigue Sin Mí. Yo te pido amor, la icónica Yuri, y con Luis Miguel, Entrégate.

este jueves 28 de mayo, en el que están de plácemes es su onomástico, Germán y Guillermo. Muchísimas felicidades a ustedes, amigos, que llevan alguno de estos nombres, y desde luego hoy es su santo. Si estás de aniversario, de qué, de lo que sea, te apapachamos con todo cariño. Y si es tu cumpleaños, te platico que compartes el día de tu nacimiento con dos personalidades: con el gran y humanitario Dr. Patch Adams y con la extraordinaria cantante, una de las grandes figuras de la música universal, Kylie Minogue. A ellos, a todos ustedes que hoy celebran algo muy muy importante, los abrazamos con todo cariño, todos quienes trabajamos aquí, en el fonógrafo.

0: llega la hora.
1: Las 7 y 49.
0: Y la temperatura.
1: 14 grados.
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9: ¿Qué tal, auditorio del Fonógrafo? Excelente jueves, continuamos con el reporte vial. La avenida Paseo de la Reforma presenta asentamientos intermitentes por la luz roja de los semáforos, lo que afecta el avance entre la Torre del Caballito y la Diana Cazadora. Por otra parte, consideren que se implementan carriles reversibles en Doctor Río de la Loza y su continuación Fray Servando Teresa de Mier, abarcando desde la calle Topacio hasta Doctor Vértiz. Finalmente, si transitan por Periférico en su parte poniente con dirección hacia Reforma, ya van a encontrar rezagos importantes en el tramo que va de la Plaza Satélite hasta llegar a la avenida Primero de Mayo. Y respeta los señalamientos, usa las direccionales con anticipación y evita invadir los carriles confinados del transporte público. Con el reporte vial, Manuel Adauto.
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1: Las 7:56.

0: Uno de los primeros grandes éxitos en la legendaria historia musical del gigante guatemalteco Ricardo Arjona en Tus Inolvidables del Fonógrafo, ¿quién diría? Soy yo a cargo de los Yonix. Prisma Silvia Tapia con esta su canción que en este 2026, mira, lo puedes creer o no, pero cumple 40 años de existencia de color de rosa. ¿Por qué te vas? La pregunta musical a cargo de Emanuel. Raúl Abramsom, chao, chao, adiós. Qué ganas de no verte nunca más. Vaya tema a cargo de Valeria Lynch. Los Bríos, Tengo Miedo. Y con Alejandro Fernández te presenté Si es Sabido Amor. Los grandes temas de la música ligada a tu recuerdo están presentes en la primera emisión de Inolvidables del Fonógrafo.
1: El Fonógrafo me da la hora.
0: Las 8 y 24 minutos.
1: Y la temperatura.
0: 14 grados.
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17: ¿Qué tal? Muy buenos días. La Suprema Corte de Justicia determinó que para saber si un pago es parte del salario, las autoridades deben analizar si es habitual, permanente y periódico, sin limitarse al nombre de la prestación. Además, añadió, si se trata de una trabajadora mujer con hijos bajo su cuidado, las decisiones deben adoptarse con perspectiva de género e interés superior de la niñez, pues reducir ingresos impacta directamente el bienestar de los menores. Y el INE dio a conocer que el 11 de junio, día de la inauguración del Mundial 2026, cerrarán los módulos en la Ciudad de México. Agregó que habrá suspensiones totales o parciales en los módulos localizados en las inmediaciones de los estadios sede en Monterrey y Guadalajara. Las citas serán reprogramadas. Para mayor información, puso a disposición el servicio telefónico 800-433-2000. Y en el mundo, la Oficina de los Derechos Humanos de la ONU alertó sobre una nueva escalada en la guerra entre Ucrania y Rusia y denunció ataques recientes lanzados por ambas partes que ocasionaron numerosas víctimas civiles. Y de nuestro almanaque, la UNAM explica que la forma y apariencia de las nubes dan señales sobre cambios en el clima. Por ejemplo, los cúmulos son nubes blancas y esponjosas que suelen relacionarse con clima estable, mientras que los nimbos, densos y oscuros, se asocian con lluvias y tormentas. Para Noticentro informa Alejandra Martínez Delgado.
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16: Las 8:29.

0: ¡Qué enorme privilegio es estar contigo desde muy temprano en este jueves, disfrutando de los grandes temas, de las grandes figuras de la música ligada a tu recuerdo, en Inolvidables del Fonógrafo! Como siempre sucede más o menos a esta hora, quiero desearte un día sencillamente espectacular. Ojalá que todas, que todos enfrentemos este jueves con una actitud verdaderamente positiva. Y para tal efecto, aquí te dejo un pensamiento motivador. La constancia diaria convierte los pequeños esfuerzos en resultados extraordinarios y duraderos. Estructura tus ideas, tus pensamientos, tus emociones de forma positiva. Nosotros estamos para acompañarte con los grandes temas de la música ligada a tu recuerdo.
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2: 8:51.
1: Y la temperatura.
2: Tenemos 16 grados.
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11: ¿Qué tal, auditorio del Fonógrafo? Continuamos con el reporte vial. Encontrarán tránsito lento sobre la avenida 608 en el tramo que va de la estación del metro Villa de Aragón hacia Circuito Interior, dejando como alternativa la avenida Eduardo Molina. Asimismo, recuerden que permanece la reducción de carriles en ambos sentidos sobre la calzada San Antonio Abad entre Chimalpopoca y la calzada Chabacano debido a obras en la zona, por lo que es mejor utilizar Congreso de la Unión o el Eje Central. Finalmente, en el Estado de México, en el municipio de Nezahualcóyotl, Nezahualcóyotl, la avenida Pantitlán muestra buen avance si se dirigen hacia la ciudad desde Tepozanas, pero tomen en cuenta que al llegar a la glorieta del Coyote, la circulación se complica bastante por la sincronización de los semáforos. Y recuerda que en las autopistas de caminos y puentes federales cuentas con el servicio de auxilio vial marcando al 074. Con el reporte de las calles, Manuel Adauto.
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2: Cinco antes de las 9.

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2: Y tenemos 16 grados.

0: Vaya clase de tema el que te acabo de presentar a través de Inolvidables del Fonógrafo, original y en la voz de Ricardo Montaner, será Un Sueño. Originarios de la colonia Jardín Balbuena, ellos son la tropa loca Shakira. ¿Dónde estás, corazón? A propósito de Shakira, ya salió el tema del Mundial, tú. Y yo le pregunto a la FIFA, digo, no es nada en contra de Shakira, ¿eh? ¿Qué no tienen otro artista? ¿No tienen otra cantante? ¿Por qué siempre, invariablemente, y creo que ya van 3 mundiales, al menos 2, segurito, que Shakira canta el tema de la Copa del Mundo? Digo, hay tanto talento, ¿y por qué casarse solamente con una cantante? Y reitero, no es nada en contra de Shakira. Roberto Carlos, La Distancia, el gran poeta catalán, Joan Manuel Serrat con Penélope, Gritando que te quiero, canción y voz del ángel del rock, Laureano Brizuela, auténtica cumbia andina con los Yairas, Buscándote, y nuestro inolvidable Camilo Sesto, su voz, su tema y su recuerdo, El Amor de Mi Vida. Mensajes y más música ligada a tu recuerdo en este jueves de Inolvidables del Fonógrafo.
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2: 9:27.
1: Y la temperatura.
2: Tenemos 16 grados. 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
16: ¿Cómo están, amigos? Les habla el doctor Jonathan Cornejo. Miren, tienen que saber este punto que es muy importante. El estrés emocional, la contaminación ambiental y estar expuestos a la radiación del sol, pues va a generar dentro de nuestro cuerpo una sobreproducción de radicales libres. Esto provoca un desbalance químico dentro de nuestro cuerpo que va a ir mermando nuestro estado de salud, pero de manera silenciosa. Y esto puede aumentar el riesgo de padecer, por ejemplo, enfermedades oculares como cataratas, problemas neurodegenerativos, e incluso llegar a padecer enfermedades cardiovasculares. Nuestro cuerpo necesita que lo defendamos de una forma versátil, que estas defensas sean eficientes para poder, pues, proteger todas nuestras células de este desgaste oxidativo. Y justamente el día de hoy me acompaña el licenciado Juan San Millán, que va a platicar con nosotros sobre todos los beneficios que atraen los antioxidantes a nuestro cuerpo. ¿Cómo estás, Juan? Bienvenido.
17: ¿Cómo está, doctor? Cuando nosotros tenemos una actividad emocional muy desgastante, una actividad física también puede ser muy desgastante. Estas actividades lo que generan son sustancias que deterioran nuestro cuerpo. Nosotros tenemos que cuidar nuestro cuerpo con antioxidantes. Los antioxidantes en nuestro cuerpo se crean normalmente de manera natural, pero empezamos a tener un declive. Nuestro cuerpo de manera natural empieza a producir cada vez menos antioxidantes, pero hay una solución para esto que es dárselos de manera externa, es decir, dárselos a través de la alimentación para que nuestro cuerpo pueda defenderse de estos ataques de los radicales libres. Se generan cuando no dormimos bien o no descansamos bien, cuando estamos en contacto con sustancias contaminantes como son vivir en la Ciudad de México, simplemente el respirar el aire, o bebes alcohol o fumas. ¿Cuáles son los síntomas para saber si necesitamos consumir antioxidantes? Si nos enfermamos continuamente, si empezamos a tener muchos olvidos, tener cansancio crónico, es decir, levantarnos después de dormir y al poco tiempo volvernos a sentir cansados. ¿Y dónde podemos encontrar los mejores antioxidantes? Bueno, la comunidad científica hizo un estudio para ver cuáles son los alimentos que nos aportan mayor cantidad de antioxidantes para protegernos contra los radicales libres. Se detectó que si tú comparas los 520 orax del té verde contra las llamadas superfrutas que se encontraron en este estudio, que son, por ejemplo, la mora açaí, que es de Brasil, tiene 103 mil orax, es decir, es 200 veces más potente. También hay otra superfruta que se llama mangostán. Mangostán es de Indonesia y aparte de contener estos altos cantidades de antioxidantes, también contiene sustancias propias de estos frutos que no se encuentran en ninguna otra y en estas cantidades que se llaman las xantonas. Pero bueno, el problema es que en México, ¿dónde encontramos el mangostán, el azaí? Pues está muy difícil, doctor, pero ya hay un producto que se llama Plenihub. Plenihub en su fórmula tiene el azaí, el mangostán, licopeno, el zinc, selenio, cobre, tiene granada, cacao y probióticos de primera calidad que nos va a ayudar a fortalecer nuestro cuerpo para fortalecer nuestro sistema inmunológico, para tener mayor energía y mayor claridad mental de manera muy práctica, tomando una cucharadita cafetera después de nuestro desayuno, de una manera muy sencilla, vamos a tener todas las propiedades de los antioxidantes.
16: ¿De qué precio tiene Plenihub, Juan?
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18: ¿Qué tal? Muy buenos días. Greenpeace México presentó denuncias ante la Agencia de Seguridad, Energía y Ambiente, ASEA, y Pemex por el derrame de hidrocarburos ocurrido en el Golfo de México a principios de febrero. Exigió investigar posibles omisiones y el ocultamiento de información por parte de servidores públicos de la petrolera. Detalló que se documentó la presencia de chapopote en más de 1.100 kilómetros de costas, desde Tabasco hasta Tamaulipas. Productores de sal de Salinas del Marqués en Oaxaca informan que el fenómeno de mar de fondo afectó gravemente la cosecha de este año al inundar los estanques de producción. Señalaron que mientras en 2025 lograron obtener unas 15.000 toneladas de sal, para este 2026 apenas estiman alcanzar las 5.000. El secretario de Salud, David Kersenovich, en la conferencia mañanera anunció una inversión de 21.000 millones de pesos para la industria farmacéutica, esto como parte del Plan México.
19: Pero que más allá de la cifra, habla de la posibilidad de desarrollo industrial en el país, el poder tener acceso a la producción de medicina.
18: En información internacional, el Comando Central de Estados Unidos acusó a Irán de violar el alto al fuego tras lanzar un misil balístico contra Kuwait, el cual fue interceptado. Informó que también fueron derribados drones iraníes en el estrecho de Hormuz y frustró otro ataque. Para Noticentro informa Alejandra Martínez Delgado.
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0: 9:38 minutos.

0: Disfrutamos contigo en este jueves de los grandes temas, de las grandes figuras de la música ligada a tu recuerdo. Y te saludamos, Pablo Hernández, en los controles de audio. Julio Ávila, la mente creadora en la programación musical. Nayeli Gómez en redes sociales. La ovación para ti que nos escuchas y, por supuesto, para este gran equipo de trabajo. Soy Bernardo García. 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
0: Las 9 con 51.
2: Tenemos 16 grados.
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10: ¿Qué tal? Excelente mañana, auditorio del fonógrafo. Continuamos con el reporte vial. Les comento que se presenta un fuerte asentamiento vial de aproximadamente 6 kilómetros sobre la autopista México-Pachuca a la altura del kilómetro 12 en la colonia Urban Ixhuatepec en Ecatepec con dirección hacia la ciudad, esto generado por un accidente. Asimismo, consideren reducción de carriles por obras sobre la avenida Sur 122 desde Poniente 85 hasta la avenida Río Tacubaya con dirección hacia el sur, recordando que en sentido opuesto se habilitó un carril reversible. En el Estado de México, la avenida del Parque o bien la avenida José López Portillo son una buena opción para quien se dirige hacia Periférico a partir del Club Deportivo Colibrí. Y recuerden que en todo momento los peatones tienen preferencia de paso sobre los vehículos. Con el reporte vial, Manuel Adauto.
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0: La inspiración del maestro Juan Carlos Calderón, la voz de Pablo Abraira, dan como resultado esta belleza de canción titulada Encadenado, Hipocresía, desde la hermana y muy, muy querida República del Perú, Los Pasteles Verdes, Diana Vanoni, de las grandes voces de la música ligada a tu recuerdo, el tema de Evelyn de la Luz, Incapacitada, Leña Verde, tema y voz de José María Napoleón. Antes, Los Jinetes, la canción de Demis Rusos, Adiós, Adiós, Amor. Te agradezco con Iván. Lolita, Lo voy a dividir, y el bloque dio inicio con Mijares, quien se metió al baño de mujeres. Tengo que ir a mensajes, serán breves. Regreso contigo, por supuesto, con más música ligada a tu recuerdo en Inolvidables del Fonógrafo.
1: El fonógrafo me da la hora.
2: Las 10:23.
1: Y la temperatura.
2: Tenemos 19 grados. 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
12: Vamos con la información. El Instituto Nacional de Estadística y Geografía informó que en abril de 2026, la población económicamente activa en México alcanzó los 62.1 millones de personas, cifra superior a los 61.6 millones reportados en abril de 2025. Además, la tasa de desempleo bajó de 2.7 a 2.5%. Durante la conferencia matutina, la presidenta Claudia Sheinbaum destacó 12 indicadores positivos de la economía mexicana pese al panorama internacional, entre ellos el récord en inversión extranjera, desempleo de solo 2.5% y creación de 500.000 de plazas laborales.
13: Aprobamos recientemente, junto con el Congreso, la Ley para la Inversión, que acelerará la inversión pública e mixta en el segundo semestre de 2026.
12: El Instituto Mexicano para la Competitividad reveló que en ningún estado del país las mujeres dedican menos de 30 horas semanales al trabajo no remunerado. De acuerdo con el reporte, las mujeres en Durango, Oaxaca, Veracruz y Guerrero registran las jornadas más intensas, dedicando entre 40 y 41 horas a la semana a labores domésticas y de cuidado sin pago. En el mundo, el director general de la Organización Mundial de la Salud, Tedros Adhanom, confirmó un nuevo brote de ébola en la provincia de Ituri, de la República Democrática del Congo. Advirtió que la enfermedad ya ha dejado más de 230 personas fallecidas. La OMS mantiene vigilancia internacional ante el riesgo de propagación del virus. Para Noticentro informa Melissa Mendoza.
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2: 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Yo te deseo con un deseo nuevo que me atormenta. A veces me pregunto cómo es posible que me deba adormecer y me deba despertar, caminar y tenerte de nuevo siempre ante mí, ante mis ojos, en mis pensamientos, en cada instante de mi vida. Yo necesito de ti como la barca necesita el mar para poder navegar, la primavera necesita el sol para poder florecer, la mariposa la flor, un niño de una mano que la acompañe, un perro de un dueño y del viento la cometa para poder volar. Y yo de ti, siempre cerca de mí, en cada instante de mi vida.

En este bloque de Inolvidables del Fonógrafo te presenté pues el último gran éxito de Miguel Mateos acompañado de su grupo SAS. Justamente era el lejano año de 1986 y el último sencillo de su producción musical exitosísima, por cierto, titulada Solos en América, fue el tema que escuchamos, Llámame si me necesitas. Después de este rompimiento acordado, por cierto, con el grupo SAS, Miguel Mateos esperó hacia principios de los 90 para lanzarse en solitario. La canción Llámame si me necesitas ocupó el lugar número 40 en los Estados Unidos en las listas de Billboard y estuvo nominada por la revista Rolling Stone en 2014 como una de las 100 canciones más destacadas del rock argentino. Hoy por hoy, esto, Llámame si me necesitas, con Miguel Mateos y su grupo SAS, es, además de un ícono de la escuela argentina del rock en tu idioma, uno de los grandes, grandes temas de la música ligada a tu recuerdo.

0: hora.
1: Las 10 y 52 minutos.
0: Y la temperatura.
1: Tenemos 19 grados.
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21: ¿Qué tal? Excelente mañana, auditorio del Fonógrafo. Continuamos con el reporte vial. Se encuentra cerrada la circulación en la calle Azafrán, a la altura de Chicle, esto en la colonia Granjas México de la alcaldía Iztacalco, debido a la presencia de manifestantes. Como alternativa pueden tomar la calle Canela. Asimismo, si transitan por Periférico en su parte poniente con dirección hacia la ciudad, van a encontrar tráfico pesado en el tramo que va del Parque Neucali y hasta llegar a la avenida Paseo de las Palmas. Finalmente, la avenida Constituyentes también muestra algunos rezagos si se dirigen hacia Santa Fe, afectando principalmente el trayecto entre el Bosque de Chapultepec y el Trébol Radio Centro. Como alternativa pueden ocupar Prolongación Reforma. Y recuerda que ahora los agentes de la Guardia Nacional ya pueden detenerte y aplicar infracciones de tránsito en cualquier carretera del país si cometes una violación al reglamento. Con el reporte vial, Manuel Adauto.
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0: Desde la República Dominicana, vía tus inolvidables del fonógrafo, Ángela Carrasco canta a su gran amigo Camilo Sesto. Quiéreme, eres un sueño, la actuación de Los Temerarios. Edith Márquez, mi error, mi fantasía. Acompáñame, qué buena versión esta, en la voz de Ariana. Los Bukis, yo te necesito. Cara de Gitana, un verdadero emblema de la música ligada a tu recuerdo, a cargo de Daniel Magal. Marisela, sola con mi soledad. Desde Iztapalapa para el mundo, Los Ángeles Azules, la vecina. Y Miguel Bosé, con esta canción de Luis Gómez Escolar, Amiga. Los grandes temas, las grandes figuras de la música ligada a tu recuerdo, volverán después de este espacio aquí, a Inolvidables del Fonógrafo.
1: El fonógrafo me da la hora.
2: Las 11:34.
1: Y la temperatura.
2: Tenemos 20 grados.
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12: Continuamos con más información. La Fiscalía de Baja California indicó que fueron localizados sanos y salvos dos menores estadounidenses que contaban con una alerta Amber Internacional activa desde el 24 de mayo en Utah, Estados Unidos. Los niños fueron encontrados en San Felipe tras un operativo coordinado entre autoridades mexicanas y el FBI. En la conferencia matutina, la presidenta Claudia Sheinbaum aseguró que las acusaciones de Estados Unidos contra políticos de Sinaloa como el gobernador con licencia Rubén Rocha deben atenderse conforme a las leyes mexicanas. Afirmó que se trata de un tema de soberanía nacional.
13: Pero tenemos que ser muy serios como mexicanos, de que no es porque cualquiera venga a decir cometió un delito, entonces actúas. Tiene que haber pruebas con base en las leyes mexicanas.
12: La Secretaría de Gobernación alertó sobre una nueva modalidad de fraude que circula en aplicaciones de mensajería móvil, donde delincuentes utilizan falsamente el nombre de Presidencia de la República, la Comisión Reguladora de Telecomunicaciones y la propia CEGOP para ofrecer supuestos premios, apoyos o beneficios. La dependencia advirtió que estos mensajes buscan suplantar identidades, por lo que pidió a la población no compartir datos ni abrir enlaces sospechosos. En el mundo, los ministros de Exteriores de la Unión Europea reafirmaron su intención de impulsar una paz duradera en Ucrania, aunque reconocieron que el bloque no podrá actuar como mediador entre Kiev y Rusia debido a su respaldo al gobierno ucraniano. Plantearon incluso la posibilidad de designar a un enviado europeo para negociar con Moscú. Para Noticentro informa Melissa Mendoza.
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0: El jueves se acerca a lo lejos todavía el fin de semana. Como decía mi abuelita, que en gloria está, no te revientes, reata, que ya es el último jalón. 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
1: El fonógrafo le da la hora.
2: Las 11:50.
1: Y la temperatura.
2: Tenemos 21 grados.
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0: Anda majo, majísimo nuestro inolvidable Juan Gabriel a través de Inolvidables del Fonógrafo con esta su canción, Si Quieres, Lobo Hombre en París. Un verdadero ícono de lo que fuera la escuela española del rock en tu idioma, primera voz de Rafa Sánchez encabezando a la unión, Angélica María, la única, auténtica, original y eterna novia de México. ¿A dónde va nuestro amor? Por volverte a ver. Un tema lleno de verdades en la voz de Diango. Bronco, mírenla, mírenla. Evidencias a cargo de Ana Gabriel y el bloque comenzó con Emanuel. Insoportablemente bella. Gracias, Pablo Hernández. Bienvenido, Dani Daniel Morales en los controles de audio. Julio Ávila, la mente creadora en la programación musical. Nayeli Gómez en redes sociales. La ovación para ti que nos escuchas y desde luego para este gran, gran equipo de trabajo. Soy Bernardo García. Vamos a mensajes. Regresaremos juntos con la parte final de estas Inolvidables del Fonógrafo.
1: La hora.
2: Las 12 con 19.
1: Y la temperatura.
2: Y tenemos 21 grados.
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Muchísimas gracias por haberme brindado, como siempre, la enorme oportunidad de estar contigo en la mañana, en parte del mediodía de este jueves 28 de mayo, disfrutando a tu lado de los grandes temas, de las grandes figuras de la música ligada a tu recuerdo. Quédate con Mariana Martínez y con Dani Daniel Morales. Ellos te llevarán Páginas del Pasado. Soy Bernardo García y antes de despedirme, antes de dejarte desde luego con más música ligada a tu recuerdo, quiero dejarte un pensamiento motivador. Hagamos de todo, menos daño. Estructura tus ideas, tus pensamientos, tus emociones de manera positiva. Nosotros estamos para acompañarte con los grandes temas de la música ligada a tu recuerdo.

0: Las 12 con 51 minutos.
1: Y la temperatura.
0: Y tenemos 21 grados.
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0: El fonógrafo presenta el reporte vial.
19: ¿Qué tal, auditorio del fonógrafo? Continuamos con el reporte vial. Se registra un bloqueo sobre circuito interior en ambos sentidos, justo a la altura de la avenida Paseo de la Reforma. Esta situación ya afecta severamente la circulación sobre la avenida Constituyentes al intentar incorporarse en este punto. Tómelo en cuenta porque los cortes a la circulación sobre circuito comienzan desde La Raza. Por otra parte, ya se normalizó la circulación en la avenida Paseo de la Reforma a la altura de la Estela de Luz, luego del retiro de manifestantes en la zona. Y toma nota, el color amarillo en los señalamientos significa prevención, te anticipa curvas, topes o peligros adelante. Con el reporte vial, Manuel Adauto.
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0: Y estuvo el príncipe José José con esta canción de los 80s, de la inspiración del maestro Manuel Alejandro, se llamó El amor acaba. Flans con la canción Tímido, Vicente Fernández, Estos celos. La oreja de Van Gogh, Cuídate, Roberto Carlos, Yo te recuerdo. Estela Núñez, No me arrepiento de nada, una canción de la autoría de Juan Gabriel, y Luis Miguel, que abrió bloque con el tema de Es mejor. Mis amigos preciosos, ya llegó y ya está aquí el tan glorioso, riquísimo, mágico, anhelado y esperado jueves. Y juevesito sabroso, ya casi fin de semana, 28 de mayo del 2026. Espero que te encuentres súper contento, contenta, feliz, cargado de buena vibra, de buena energía, pero sobre todo con el ánimo al millón. Sí, yo me presento, soy Mariana Martínez, Daniel Morales nos acompaña en la consola maestra, Julio Ávila en la programación musical, Nayeli Gómez en las redes sociales. En unos momentos estaremos de vuelta contigo con más de las páginas del pasado. Muy, pero muy buen provecho para ti.
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2: El fonógrafo le da la hora.
0: La 1:22.
2: Y la temperatura.
0: Ya tenemos 22 grados.
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14: ¿Qué tal? Muy buenas tardes. El Servicio de Administración Tributaria informó que de enero a abril de 2026, los ingresos del Gobierno de México alcanzaron un total de 2.324.325 millones de pesos. Subrayó que el motor principal de este dinamismo se concentró en la recaudación de impuestos. Precisó que el impuesto sobre la renta, el ISR, se consolidó como la principal fuente de recaudación con más de 1.140.000 millones de pesos. Y en la conferencia matutina, el director de la empresa Opela México, Luis Suárez, anunció una inversión de 2.300 millones de pesos para ampliar y modernizar su planta en Ocoyoacac, Estado de México.
15: México tiene todo para consolidarse como una plataforma global de producción, innovación y exportación farmacéutica. Opel está en México para invertir, para crecer, para poner salud en la mano de todos los mexicanos.
14: La Comisión Federal de Electricidad alertó sobre la comercialización fraudulenta de candados y sellos de seguridad oficiales a través de diversas plataformas de comercio electrónico y redes sociales. Aseveró que estos dispositivos son propiedad de la nación y que su uso está estrictamente reservado para personal autorizado. Y en el mundo, el primer ministro de Israel, Benjamin Netanyahu, ordenó al ejército que tomara el control del 70% de la franja de Gaza. La medida ignora los términos del cese al fuego con el movimiento islamista Hamas. Para Noticentro informa Alejandra Martínez Delgado.
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Muy bonito jueves para ti que estás contento, feliz y disfrutando con la mejor música ligada a tu recuerdo. Oye, yo te comparto esta frase poderosa que dice así: no importa lo que haya pasado el día de ayer, hoy tienes una nueva oportunidad para intentarlo otra vez. Y esta vez lo harás con todo lo que aprendiste, por eso no te rindas jamás. Volvemos contigo, esto es Páginas del Pasado, así que tú cómele, pero si bien sabroso.

0: la hora.
1: 1:51.
0: Y la temperatura.
1: Ya tenemos 22 grados.
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1: Rocío Dúrcal te cantó Tengo 17 años. Diego Verdaguer con la canción Nena. Albert Hammond, Eres toda una mujer. Daniela Romo, Es mejor perdonar. Un tema de la inspiración de Juan Gabriel. Los Ángeles Negros, Amor por ti. Lucero, Mi destino eres tú. Y Napoleón, que abrió bloque con el tema Sin tu amor. Mis amigos, sean todos ustedes bienvenidos a la segunda hora de las páginas del pasado. Oye, pues este es el momento en donde la gente anda cocinando, rico, sabroso y delicioso, donde ya están algunos degustando de sus sagrados alimentos. Por eso come rico, come despacio, mientras deleitas tus oídos con la mejor música ligada a tu recuerdo. Volvemos contigo, son las páginas del pasado. Muy, pero muy buen provecho para ti.
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3: El fonógrafo me da la hora.
1: Son las 2:18.
3: Y la temperatura.
1: Ya tenemos 22 grados.
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Muy buen provecho para ti que estás degustando de tus sagrados alimentos, mientras deleitas tus oídos con la mejor música ligada a tu recuerdo. Y bien, yo te comparto esta frase poderosa que dice así: no necesitas tenerlo todo resuelto el día de hoy. Tranquilo, respira, descansa si lo necesitas, pero no lo abandones, por favor. Un paso pequeño también es avance, y tú ya estás avanzando aunque no lo sientas. Solo tienes que tener un poco de paciencia. Pronto lo vas a lograr. Volvemos contigo para iniciar juntos las inolvidables del fonógrafo. Así que tú quédate con nosotros.

0: 2:49.
1: Y la temperatura.
0: Ya tenemos 22 grados.
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0: Alejandro Fernández te cantó Quiero que vuelvas. Manuela Torres, Ahora que soy libre. Los Carlos te cantaron Pídeme la luna. Mónica Naranjo con el tema Sola. Marco Antonio Solís, El peor de mis fracasos. Pandora, No puedo dejar de pensar en ti. Y Luis Miguel, que abrió bloque con esta canción de la inspiración de Juan Carlos Calderón, se llamó Amante del amor. Mis amigos, sean todos ustedes bienvenidos a las inolvidables del fonógrafo. Ya lo saben, esta es su casa, siéntanse muy cómodos, contentos, felices. Saludos a ti que estás cocinando, trabajando, manejando, lo que sea que estés realizando. Muchas gracias por dejarnos acompañarte y por dejarnos ser parte de tu vida. En unos momentos estaremos de vuelta contigo. Son las inolvidables.
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2: 3:19.
1: Y la temperatura.
2: Ya tenemos 22 grados.
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0: Vamos con la información. Durante el Congreso del Consejo Empresarial Alianza por Iberoamérica, el secretario de Economía, Marcelo Ebrard, destacó que Iberoamérica tiene talento, capacidad y voluntad para ser más pertinente en el ámbito global. Subrayó que México impulsa la inteligencia artificial en español y la cooperación tecnológica para llegar a tiempo a la nueva economía de datos.
18: que como ustedes saben, México está trabajando en el lenguaje en español de inteligencia artificial. Estamos trabajando también la supercomputadora mexicana junto con la de Barcelona, que es la más grande en Europa y una de las más grandes del mundo. Está instalada, tenemos el talento y sobre todo tenemos la voluntad, que es el testimonio que ustedes dan el día de hoy aquí.
19: La Secretaría de Obras y Servicios de la Ciudad de México informó que instaló en el Zócalo capitalino un mosaico luminoso con la figura de un ajolote rosado como parte de los preparativos rumbo al Mundial de 2026. Además, continúan los trabajos para montar el FIFA Fan Fest, donde se transmitirán partidos del torneo. En el marco del Día Internacional del Síndrome de Treacher-Collins, que se conmemora este 28 de mayo, la Secretaría de Salud Pública de la Ciudad de México señaló que esta enfermedad genética, también conocida como disostosis mandibulofacial, se caracteriza por alterar de forma directa el desarrollo y crecimiento de los huesos faciales y del cráneo de los infantes. Destacó que la intervención médica oportuna es crucial para la calidad de vida de los pacientes. En el mundo, de acuerdo con el medio Axios, Estados Unidos confirmó que se alcanzó un preacuerdo en las negociaciones con Irán para desbloquear el Estrecho de Hormuz y extender el alto al fuego, un entendimiento que aún debe recibir la aprobación final del presidente estadounidense Donald Trump. Para Noticentro informa Melissa Mendoza.
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Feliz y bendecido jueves para ti que nos dejas acompañarte y que nos dejas ser parte de tu vida con la mejor música ligada a tu recuerdo. Y bien, yo te comparto este decreto poderoso que dice así, repite conmigo. Agradezco a cada célula de mi cuerpo porque funcionan en armonía y equilibrio, permitiéndome tener aquí y ahora una salud perfecta, que así sea. Volvemos contigo, son las inolvidables del fonógrafo, así que tú cámale, pero si bien

0: llega la hora.
1: Las 3:50.
0: Y la temperatura.
1: 23 grados centígrados.
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0: Camilo Sesto te cantó Si tú te vas. Timbiriche con el tema Mírame. Alberto Cortés, Cuando un amigo se va. María del Sol, Quiero tu vida. Campeche Show, ¿A dónde irás? Maná con el tema Ironía. Y Juan Gabriel, que abrió bloque con La Frontera. Mis amigos preciosos, yo les mando un fuertísimo abrazo desde cualquier parte del mundo donde se encuentren escuchando los mejores éxitos de la música ligada a tu recuerdo. En unos instantes estaremos de vuelta contigo, solas inolvidables.
1: El fonógrafo me da la hora.
2: Son las 4:18.
1: Y la temperatura.
2: 23 grados centígrados.
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¡Feliz tarde de jueves! Y ya en algunas ocasiones hemos hablado sobre el poder curativo que tienen las mascotas sobre nosotros. Y es totalmente cierto, interactuar con tu mascota reduce significativamente el cortisol, que es la hormona del estrés, y la presión arterial. Acariciarlos o jugar con ellos por tan solo 10 o 15 minutos estimula la producción de oxitocina, dopamina y serotonina, promoviendo una sensación de calma. Y es que acariciar a tu perro o gatito disminuye los niveles de cortisol en la saliva de manera casi inmediata. También se libera oxitocina, conocida como la hormona del apego y del amor. Eso es súper cierto, ¿eh? Yo cada que acaricio a mi perrito o cada que me mira a los ojos, estamos jugando, siento una ternura enorme y una paz tan increíble que yo la verdad lo recomiendo muchísimo, porque esta conexión reduce la frecuencia cardíaca y también la presión arterial. Y sí, la ciencia respalda que este vínculo humano-animal tiene un impacto directo en nuestra calidad de vida y salud mental. ¿Cómo ves? Increíble e interesante, ¿no? Y no te vayas, volvemos contigo. Estás disfrutando de las inolvidables del fonógrafo.

0: 24-51.
1: Y la temperatura
0: 23 grados centígrados.
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0: Manuel Mijares te cantó No hace falta. Ángela Carrasco, No me puedo quejar. Los Renos, Siempre te amaré. Ricky Martin con la canción Tal vez. El Príncipe José José nos deleitó con esta canción de los 80s que me fascina y me encanta por el ritmazo que trae. Se llama Piel de Azúcar. Dulce, Déjame volver contigo. Un tema de la inspiración de Rafael Pérez Botija y Luis Miguel que abrió bloque con Labios de Miel. Mis amigos preciosos, ya lo saben, siempre llévenos con ustedes a todas partes por medio de la página del fonógrafo.mx. Donde quiera que estés, estaremos contigo con los mejores éxitos de la música ligada a tu recuerdo. ¡Ya volvemos!
1: El fonógrafo me da la hora.
2: Las 5:21.
1: Y la temperatura.
2: Ya tenemos 22 grados.
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0: Hey, ¿cuál será la palabra india para decir amigo?
1: Sí. Kimosabi, eso es. Kimosabi, óiganme, yo, Kimosabi.
0: No, esa no es. Señor Apache, ¿qué le parece si nos vemos mejor la próxima semana?
1: ¡Ey, Pancho, agáchate!
0: Pobre tipo, eso le pasa por cabezón. Tan bonito copete.

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1: Qué mal chiste, ¿verdad?
0: Adiós, nos vemos, cuates. Ay, ya entregué los tenis.

0: ¡Feliz tarde de jueves! Y hoy, 28 de mayo, estamos celebrándole principalmente a San Germán, también a San Justo, a San Guillermo, a San Caraúno y a Santa Ubaldesca. Por eso, si tú conoces a alguien con este nombre, felicítalo porque hoy es Día de su Santo. Y vámonos con las felicitaciones. Hoy estamos celebrando el cumpleaños de Fernando Álvaro, que me dice: hola Mariana, yo te mando saludos desde Chalco. Te mando un fuerte abrazo y por favor felicítame porque en mayo es mi cumpleaños. No me dice exactamente qué día, pero bueno, le vamos a mandar saludos hoy y espero pues que sigas celebrando también. Hoy es cumpleaños de Pedro Zúñiga, que me dice: hola Mariana, tú siempre tan alegre y sonriente, felicidades. Te mando un saludo desde Tezontepec de Aldama, acá en el estado de Hidalgo. Mándame una felicitación porque el 28 es mi cumpleaños. Ay, claro que sí, corazón. Muchísimas felicidades, que la pases contento, feliz hoy y siempre. Que la vida te sonrían y mil, mil bendiciones para ti y para toda tu familia también. Muchas felicidades a todos los enamorados, a todos los que están celebrando su aniversario. Ya lo saben, síganse queriendo, amando, mimando, respetando y reconquistándose todos los días también. Muchas felicidades para ti que simplemente celebras la vida. Estas mañanitas son para ti.
1: ¡Órale, viene la porra!

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10: Muy buenas tardes, amigos del fonógrafo. Aquí el reporte vial. Continúa cerrada la circulación vehicular en Avenida Insurgentes, a la altura de Vitualesio Robles con dirección a Barranca del Muerto. Usa como alternativa Avenida Universidad. En otro punto de la capital, un accidente complica el avance en el eje 4 Sur, a la altura de Avenida Plaza Mayor. No te distraigas ante el volante y mantén tu distancia. Tendrás lento avance en Avenida Constituyentes, de Periférico al Colegio de Arquitectos. Intenso tránsito vehicular tendrás en Avenida Ceilán, de Poniente 116 al Eje 5 Norte. Y finalmente, rezagos al avance encontrarás en Avenida Tláhuac, de Periférico a la Avenida Santa Ana. Recuerda que se mantiene activa la alerta amarilla debido al pronóstico de vientos fuertes y caída de granizo. Te recomendamos evitar transitar por pendientes donde el suelo pueda ser resbaloso. Hasta aquí el reporte vial. Te informa Alex Leiva.
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